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0: Bueno, buen lunes, ¿cómo están? Acá otra vez con Mujeres con Sexto Sentido en el streaming de primera edición del diario que y la revista que sale todos los domingos, donde tenemos temas de mucha actualidad, sobre todo de autoconocimiento, dedicado especialmente para todas las personas, pero siempre enfocado un poco hacia la mujer, hacia nuestro cuidado, y por eso justamente para hablar del tema de algo tan importante que es como el cuidado, ¿no? Y voy yo a decir el cuidado y el cuidado a la vida. Hoy vamos a hablar de un tema que, bueno, es difícil, yo digo difícil, ¿no? Pero sí es difícil porque duele. Así que están conmigo Florencia, gracias, es abogada, es especialista en derechos humanos, se dedica a la temática de especialmente el femicidio. Y Sandra
1: Cardoso,
0: bueno, gracias por estar también. Ella es psicóloga, es parte del equipo de
1: relación de la Subsecretaría de Relaciones con la Comunidad y Violencia, que depende del Ministerio de Gobierno.
0: Aprovechamos a mandar un saludo a Sandra Galeano, que es la subsecretaria.
1: Nuestra subsecretaria.
0: Bueno, que hemos trabajado juntas varias veces. Bueno, la idea es, cuando pensamos estas cifras que duelen, a mí se me ocurrió estas cifras que duelen, ¿no? Porque, ¿qué pasa, Flor, con esto de que, habiendo tanta información, esto siga aumentando, ¿no? Que cada vez, bueno, ahora estamos muy tocados por estos dos casos últimos, que pasó uno acá inclusive en Misiones.

0: y otro en Córdoba, de estas chicas que, bueno, que mueren así de una forma tan violenta, ¿no? Que realmente cuando yo digo esto, digo duele porque a mí me duele el corazón, ¿no? ¿Qué sucede ahí? ¿Qué pasa con esto que sigue aumentando?
1: En primer lugar, yo siempre digo que las palabras cobran sentido y dan sentido. Estas chicas no mueren, estas chicas las matan, que es
0: Ah,
1: muy importante
0: está
1: tenerlo en
0: bien.
1: cuenta.
0: Muy bueno.
1: Y como bien, si bien, bueno, ella va a coincidir conmigo que la temática de la violencia en los últimos años, de hecho desde el primer Ni Una Menos, se ha puesto en agenda pública y se ha empezado a visibilizar y se ha puesto a desnaturalizar y a nombrar distintas formas de violencias que anteriormente no pasaba o se consideraban que eran puertas abiertas. Que haya mucha más información no significa que la violencia baje o que la violencia deje de existir. Sí es real que se nombra, que se desnaturaliza. Pero claramente, como los números muestran, las tasas de femicidio, recordemos a la gente que el femicidio es la última instancia de la violencia de género, es el desenlace de una cadena de violencias que se fue antecediendo, no ha bajado, lo que refleja que todavía estamos ante una gran problemática, problemática que a mí me gusta exponerla desde el punto de vista que si bien a la hora de prevenir, sancionar, y erradicar la violencia, el Estado es el principal responsable, claramente, a la hora de generar políticas de prevención y políticas públicas de acompañamiento a estas cuestiones, no es una una responsabilidad exclusiva del Estado, porque la problemática de la violencia es una problemática sociocultural. Entonces, mientras que
0: Multifactorial se puede.
1: multifactorial y multicultural y multisocial, entonces, mientras que nosotros, digo nosotros como sociedad, ¿no? Veamos a una problemática como algo que es exclusivamente de un sector social, en este caso exclusivamente de las mujeres, o que la responsabilidad recae exclusivamente en el Estado, que vuelvo a remarcar, si bien es el principal
0: Claro.
1: responsable, pero si no nos interpelamos como sociedad a ver qué es lo que está pasando para que esta tasa no baje, ahí me parece que se enfoca el problema. Y como bien lo venía diciendo en las últimas notas que he dado, acá lo que yo estoy viendo es que hay una cuestión que tiene que ver con involucrarse, involucrarse en el sentido de interpelarse. Y hay un sector de la sociedad, muchas mujeres, pero más hombres, muchos varones, que todavía no toman la problemática como algo propio, ¿no?
0: Claro.
1: Consideran que la problemática de la violencia de género es algo exclusivo de las mujeres, que solamente los interpela cuando la víctima es una madre, una
0: Claro,
1: tía, una
0: una
1: abuela, una hermana,
0: conocida,
1: una
0: mira.
1: conocida. Hasta tanto eso no pase, lo ven como algo bueno, es algo que a mí no me compete porque es algo de las mujeres. Entonces, la sociedad tiene que entender que la problemática no es exclusivamente de las mujeres, sino que una problemática general y que así como los varones son parte del problema, también son parte de la solución.
0: Sí.
1: Y hasta que no hagamos ese clic en donde podamos trabajar en conjunto para erradicar y no verlo como algo exclusivo de un sector social, creo que todavía nos falta, ¿no? Y sumado a eso, esto que venimos hablando, hay un gobierno nacional que viene realizando discursos y desacreditando no solamente la existencia efectiva de la violencia de género. Recordemos que cuando asume este gobierno tenía como bandera una de las herramientas era la eliminación del agravante del femicidio dentro de lo que era el Código Penal, lo que refleja, si se quiere, una invisibilización de la problemática y una naturalización de la violencia, que de manera indirecta también está dando un mensaje social, ¿no? Bueno, las víctimas, por un lado, tienen miedo a denunciar, porque también pongamos en agenda esta cuestión que se viene debatiendo últimamente de generar un proyecto para aumentar los delitos por las falsas denuncias. Y también, por otro lado, un mensaje a los agresores y a los violentos, es decir, yo puedo hacer lo que quiero, total, acá no pasa nada. Es más, van a acompañarme en este proceso. Y queriendo o no, hay como un mensaje social que se va replicando y que se ve efectivamente en los números, ¿no? Recordemos que en el último informe de la Corte Suprema de Justicia de la Nación, incluso Misiones se encuentra con una de las provincias de tasa de femicidio más altas del país. Y tampoco esto es casual. En primer lugar, como decía, obviamente, bueno, ella va a poder comentarlo un poquito mejor, pero tiene que ver con al haberse limitado todo lo que son los recursos por parte de Nación para poder bajar al territorio, tanto la provincia como los municipios se encuentran trabajando de manera independiente para asistir, para acompañar de manera estatal, y a la vez también somos las propias mujeres que hacemos tribus para hacer esa compañía en territorio y no tener las herramientas suficientes, desde el vaciamiento del programa Acompañar hasta... no hay problema. Hay muchísimas cuestiones que se van generando que dan como resultado no tener las herramientas, ¿no? Entonces creo que es un factor, es un conjunto de uh-huh. cuestiones que generan que esto todavía no se pueda reducir.
0: Sí, es un tema. Yo estoy saliendo de una gripe, así que perdón, uh-huh. pero escuchándote, bueno, y siento acá en la garganta como esto de decir nos toca a todos, y cuando decimos a todos hablamos de toda la sociedad, bueno, y ahí uh-huh. entra tu equipo que está trabajando a full.
2: Sí, bueno, nosotros dependemos del Ministerio de Gobierno, uh-huh. somos la Subsecretaría de Relaciones con la Comunidad y Violencia, y es importante mencionar que si bien, bueno, a nivel macro, a nivel nación, hay un desmantelamiento y hay una fuerte bajada por ahí que tiene que ver con no el cuidado de los derechos humanos, ¿sí? Desde el gobierno provincial, las políticas públicas con respecto a lo que implica el cuidado a las mujeres, particularmente niños, niñas, adolescentes y uh-huh. disidencias de género, eso sigue funcionando con normalidad desde siempre. Entonces, también es importante que la comunidad sepa, ¿sí? con qué redes, con qué recursos cuentan. Nosotros tenemos la línea 137, ¿sí? que funciona en Posadas, en El Dorado y en Oberá. Tienen las sedes, pero asimismo se hacen redes y cualquier persona de cualquier localidad de la provincia puede llamar o bien al 911 o bien al 137 y se articulan las herramientas para poder dar respuesta a esa persona.
0: Te pregunto como psicóloga, uh-huh. ¿por qué tardamos tanto las mujeres en llamar y en hacer la denuncia?
2: Y eso responde...
0: Te digo porque hay muchas mujeres que seguramente están mirando y uno piensa, ¿no? Esto que decía Florencia, no es que uno empieza... La violencia es, la muerte, o como dijiste vos, no es que mueren, las matan, no se llega ahí, empieza antes. ¿Por qué tardamos tanto?
2: Yo creo que la pregunta es ¿por qué tardamos tanto? Porque eso lleva a una responsabilidad uh-huh. de la mujer, uh-huh. ¿no? De se viene atravesando toda una situación.
0: Es que siempre nos responsabilizamos con la culpa, bueno, esa cosa culposa que tenemos.
2: Poder empezar a salirse de ese
0: lugar. Sí, totalmente.
2: Y entender esto que bien decía Florencia, ¿sí? Que la violencia no la podemos entender como un hecho aislado, individual, uh-huh. sino que da cuenta del entramado social, cultural, de relaciones de poder y de dominación que hay en la cultura, uh-huh. en la estructura social misma, y que eso se va reproduciendo. Entonces, de repente nos encontramos con un montón de situaciones de violencia, pero que están tan naturalizadas que ni siquiera las identificamos uh-huh. como tal. Por ejemplo, se trabaja mucho desde la subsecretaría esto, nosotros trabajamos en tres ejes: uh-huh. la prevención, lo que es la emergencia, que son las líneas de emergencia, y las salidas de las violencias. Uh-huh. En lo que es la prevención, trabajamos en las instituciones, con los chicos, con las chicas en la escuela, ¿sí? Y trabajamos mucho esto de violencia en el noviazgo, porque uh-huh. en el noviazgo empiezan a aparecer esos índices que dan cuenta de que esa relación va a ser una relación o ya es una relación violenta. Uh-huh. Por ejemplo, esto que se habla mucho del tóxico y la tóxica, ¿no? Cómo esa palabra nombra algo uh-huh. que me está haciendo daño, que no me está gustando, pero que no lo estoy pudiendo poner otra palabra y que es violento, ¿no?
1: Totalmente.
2: Porque de repente el tóxico o la tóxica...
1: Que hasta incluso lo toman como un tono chiste.
2: Como un chiste, pero es quien revisa el celular, quien ve, quien dice cómo me he visto, uh-huh. a dónde voy, ¿no? Con quién me junto, uh-huh. con quién me reúno. Entonces digo, es importante empezar a desnaturalizar esas acciones, esas conductas uh-huh. que dan cuenta de violencia, pero que están tan instaladas en la sociedad, ¿sí? que las tomamos como natural. Entonces, sabemos que la violencia su naturaleza siempre es que va en crecimiento, uh-huh. ¿sí? Va escalando, como total, bien decías, uh-huh. el último escalón uh-huh. es el femicidio, ¿no? Entonces, digo, si en una relación se está habilitado los insultos, el maltrato o el silencio como forma de castigo ante uh-huh. algo que no me gusta, eso rápidamente y con el tiempo puede llegar a transformarse en una situación de violencia física. Y con esto entender que la, cuando hablamos de violencia tenemos que hablar de plural, ¿no? Violencias, claro, porque hay muchas formas en las que se manifiestan.
1: Incluso yo me atrevería a decir que, como obviamente, como vos lo expresás, esto se empieza a reflejar obviamente en las primeras relaciones sexoafectivas uh-huh. de las personas en la adolescencia. Creo que incluso podemos ir un poquito más atrás, incluso en las infancias, porque las infancias replican lo que ven en las casas, ¿no? Uh-huh. Entonces, cuando dentro de los hogares está naturalizada, ni siquiera violencia física extrema, estamos hablando ya, eso es una cuestión ya preocupante, pero está naturalizado que, por ejemplo, sea la mujer o la mamá o la hermana mayor la que uh-huh. tenga que hacer los quehaceres de la casa y el varón se tenga que poner a mirar el fútbol porque ella es mujer y le corresponde y el varón no, hasta, o sea, millones de micromachismo que se van reproduciendo, que hacen que se vayan formando esas personas. Por eso también es ahí la importancia de trabajar con la sensibilización y la prevención, que vienen haciendo un gran trabajo, no les obliga desde lo que es la subsecretaría. Sí. Y la importancia de la aplicación efectiva también de la Ley de Educación Sexual Integral, porque muchísimas veces también se quiso instalar esta idea de que esta ley venía a sexualizar, si quería a los chicos, darle herramientas fuera de su franja de edad, que en realidad lo que hace la ESI, nada más y nada menos, es justamente educar, desnaturalizar situaciones para que puedan detectar cuestiones de violencia desde un primer momento y puedan entender también que la simetría de poder en la cual crecimos no es tal y que todas las personas merecemos respeto y tenemos derecho por hecho de ser personas independientemente de nuestro género.
2: Exactamente. Muchísimo.
1: Entonces creo que ahí también ya empieza esta idea de, bueno, o sea, la importancia de trabajarlo, de saber que siempre en casa hay alguien que me está mirando y que eso también se replica.
0: Claro.
1: Si bien creo que las generaciones de hoy vienen con un chip un poquito más cambiado, donde las tareas de distribución de cuidado, por ejemplo, están un poquito más, más equiparadas y hay un montón de cuestiones que se fueron desnaturalizando uh-huh. gracias a la lucha de los movimientos de mujeres. Esto también hay que reconocerlo.
0: Se ven, chicas, en los videos que vemos, de no sé si por ahí ustedes ven de los años 90, hay cosas que... Yo digo, ¿cómo puede ser que nosotros mirábamos eso y lo dábamos?
1: Naturalizado, totalmente, publicidades, programas,
0: sí, totalmente. Terriblemente. Y eso como que te trae un poco, a veces yo lo veo y le muestro a mis hijos, y me dice, mamá, yo no puedo creer, sí, creé.
2: Sí, sin creé embargo,
0: porque lo vivimos nosotras.
2: Es, o sea, algo que igual está muy instalado, totalmente. Tan naturalizado que a veces pasa tan desapercibido. Por ejemplo, nosotros siempre lo hacemos como... Bueno, hablando en el debate, ¿no? Esto de uno va a la juguetería, quiere uh-huh. comprar un juguete.
1: Totalmente.
2: Lo primero que te preguntan, ¿es nena o es varón? Uh-huh. ¿No? Ahí ya tenemos un universo totalmente distinto. Para la nena hay determinados juguetes o uh-huh. actividades que se ofrecen que son diferentes para el varón, ¿no?
0: Claro.
2: Entonces vemos como la socialización del varón y de la nena no son lo mismo.
1: Uh-huh. De hecho, fíjate,
2: está este mandato
1: en lo que,
2: de
1: en
2: la
1: este,
2: masculinidad,
1: exactamente,
2: ¿no?
1: Este ejemplo que ella trae a colación, vos te vas, primero que vas, quiero un regalo para nena, para ni para uh-huh. una persona, pero está, sigue siendo sectorizada esta cuestión.
0: Sí.
1: Vos te vas y cuáles son los regalos para las niñas. Y la cocinita.
2: Tiene que ver con las actividades privadas.
1: Privadas,
2: ¿no?
1: Las cuestiones uh-huh. que tienen que ver con las tareas de cuidado, la muñeca para cuidar, incluso las cuestiones estéticas, que hoy hay tanta, digamos, cosificación de la uh-huh. mujer, la valijita para el maquillaje, la cuestión de, bueno, tengo que estar. ¿Y cuáles son los juguetes para los varones? Y desde la pelota de fútbol, bueno, que hoy se empezó a desnaturalizar un poquito más, pero armas, herramientas que tienen que ver con profesiones como ser científico, como ser cuestiones que por ahí todavía a veces ya vienen instaladas y si un varón por ahí dice, no, bueno, a mí me gusta esa muñeca, y todavía hay padres que se espantan porque
2: tiene que ver con los estereotipos de género y lo que espera la sociedad de ese varón o de esa mujer, y qué pasa cuando eso no se cumple. No se cumple, entre muchas comillas, ¿no? Porque cada uno puede ser libre de elegir lo que le gusta hacer. Y ahí aparece la violencia tempranamente, uh-huh. ¿no? Cuando uno se empieza a correr o siente de repente que no encaja en ese estereotipo, ¿no?
0: Claro.
2: Y aparece esto que es muy interesante pensarlo en relación a cómo afecta todo lo que es esta estructura de poder, no solo en las disidencias y en las mujeres, sino también en los varones. Cómo afecta ese mandato de masculinidad, ¿no?
0: Uh-huh.
2: Porque desde temprana infancia vamos construyendo ese varón que no puede determinar, no puede pensar, no puede darse cuenta qué es lo que le pasa, ¿no? El que está totalmente velado o prohibida la posibilidad de llorar, de mostrar sus emociones, uh-huh. de sentirse débil, porque eso pareciera ser
0: Claro.
2: De parte por de las mandatos.
0: Por ende, ¿no? Por ende es una olla a presión.
2: Es una olla a presión. ¿Entendés?
0: Yo me imagino eso porque, vos imagínate, tener todo, bueno, Rita Segato habla
2: exacto,
0: de eso.
2: Exacto, es ella quien habla.
0: Para
2: de
0: el
2: eso.
0: Que no la conoce, Rita Segato es una gran feminista, una gran
1: antropóloga
0: pero social, aparte sí. La humanidad que tiene es increíble. Uh-huh. Ella dice, habla mucho, por eso también fue bastante criticada con el tema de que la violencia también la recibe el hombre de una manera muy directa al pedirle que siempre esté bien y siempre esté dando dinero, digamos.
1: Sí, sea proveedor.
0: Entonces sea proveedor. O sea, no tiene ni siquiera derecho a decir que no quiere, por ejemplo, hablando de las relaciones
2: es que
0: sexuales, ¿no?
2: Que
0: no
2: quiera, los por ejemplo. Números más altos, por supuesto, que tiene que ver con los femicidios, pero en varones la tasa más alta es de suicidio, ¿sí? Entonces tenemos que hacer una lectura en las grandes crisis, como estamos atravesando y hemos atravesado.
0: Y no pelear, digamos.
2: Son los varones
0: la invitación a esta charla es no a que tomemos estos datos para que nos pongamos ahí con la bandera, que la tenemos que tener las mujeres, por supuesto, sino a empezar a ver un poquitito esto y a poder charlar.
2: Que no es una guerra de varones
0: no,
2: contra
0: claro,
2: mujeres.
0: Sobre todo en las casas,
1: un sistema,
0: ¿no?
1: Ese es un sistema social que por ahí hay, se genera mucha confusión y por eso digo que traigo a colación que muchas veces se estigmatiza el movimiento de mujeres por pensar o idealizar de que están en contra de los varones o bueno, la realidad es que no, justamente como bien lo decía ella, el sistema patriarcal afecta no solamente a mujeres, sino a varones por todas estas cuestiones que estamos hablando. Los hombres tienen ciertos mandatos que cumplir que le afectan no solo la vida en su vida particular, sino que las propias relaciones. El mandato de ser el hombre proveedor, del hombre que no llora, el hombre que tiene que trabajar, el hombre que
2: tiene que resolver.
1: Que tiene que resolver, básicamente. Y pasa en la actualidad que por ahí se encuentra hoy en situaciones en donde la cuestión económica se encuentra con mujeres que por ahí tienen una independencia económica o hasta incluso pueden llegar a cobrar más que ellos y se sienten menos por esa cuestión. Entonces hay muchas cuestiones, todas esas cuestiones que estamos hablando dirán por ahí, ¿qué tiene que ver con los femicidios? Y sí, tiene que ver.
0: No tiene que
1: porque
0: ver.
1: Todo esto es la antesala.
2: Es la estructura que sostiene.
1: La estructura que sostiene que una persona... O sea, a ver, ninguna persona nace violenta, ninguna persona nace abusadora, digamos. Claro. No es una enfermedad, también es importante aclararlo porque también se tiende a patologizar esta cuestión de es un enfermo, es un psicópata. Y la realidad que no, son personas violentas criadas, en un contexto sociocultural de todas estas pequeñas cuestiones que estamos hablando que fomentan, obviamente, esta cuestión de la violencia que se va, digamos, dando de distintas formas, obviamente,
2: sí,
1: en cada uno, ¿no?
0: Y otra cosa por ahí para traer a la mesa que me resonó leyendo, viendo, porque yo estuve mirando mucho, si bien miro, pero miré más específicamente para tener como para preguntarle, se me viene esto de que muchas veces ese hombre es violento en la casa con su mujer. Afuera es como perfectito, ¿no? Entonces, come el asado con los amigos, tiene una es abogado, es médico, no sé qué, y adentro de la casa es donde se pone violento con su...
1: Ahí, bueno, obviamente le voy a dejar a la psicóloga que pueda explicar un poquito más, pero sí voy a hacer un ejercicio que suelo hacer con las personas con las que por ahí me rodeo. Generalmente cuando vos haces la pregunta a las mujeres si conocen alguna víctima o alguna persona que haya atravesado situaciones de violencia, probablemente
0: todas
1: conozcan a una amiga, una vecina, a
0: alguien aparece.
1: Sin embargo, cuando uno le pregunta a los varones si conocen algún violento o algún agresor, la mayoría te dice que no. Y ahí entra a jugar lo que es el pacto de silencio implícito de los varones, ¿no? Del yo no me meto. Claro. Y bueno, ahí le cedo la palabra a la psicóloga.
0: O de que es loco, ¿no? No, ese es un loco.
2: Sí.
0: Y resulta que es loco adentro, afuera.
2: A
0: no.
2: Patologizar, ¿no? O a decir, bueno, yo soy así. Me parece que es importantísimo poder mencionar antes esto de la conducta, ¿no? De que la violencia es una conducta y es una conducta que aprendemos desde temprana infancia a partir de la socialización primaria, secundaria. Y de todo esto que vamos comentando, ¿sí? De que uno va aprendiendo. Entonces está bueno pensarlo desde ese lugar porque desnaturaliza esta cuestión de, bueno, yo soy así, mi papá era así, mi abuelo era así, ¿qué querés?
0: Claro.
2: ¿No? Que se escucha. Y esto que vos decís es muy claro porque aparece en este ejercicio de dominación y de poder en donde la persona que es violenta, que es agresiva, por supuesto que sabe con quién va a ser agresiva. No va a ser agresiva ni violenta con el jefe porque sabe que ahí hay una jerarquía del poder y una dominación, ¿no? Entonces, ante el jefe se arrodilla, dice Rito Segato, ¿no? Trayendo la colación. pero donde explota y donde demuestra esa dominación es en la casa, ¿no? Uh-huh. Con quien él cree que en esa estructura de poder está por debajo, uh-huh. que es la mujer y los hijos, las mascotas y todo lo que le rodea.
0: Sí, sí, sí, sí.
2: Y es importante pensar esto también como la doble fachada que se le dice del agresor o de la persona que uh-huh. violenta, porque tal cual, es el mejor vecino, es el mejor empleado, es el mejor amigo, uh-huh. ¿no? Es el mejor hermano muchas veces. Y en eso también aparece esto de, ¿será que es así? ¿No? Volvemos a ubicar en el centro y a cuestionar a la mujer. ¿Será que no está exagerando?
0: Claro.
2: ¿No?
0: Sí, por eso nos dicen muchas veces que somos locas. Casi siempre somos locas.
1: Dos cuestiones que traigo a colación respecto a lo que vienen charlando. Hace poquito tuvimos nuevamente, después del Ni Una Menos, uh-huh. un nuevo femicidio en la ciudad de Posadas.
0: Uh-huh. Sí, sí.
1: De una empleada municipal con su pareja.
0: Acá
1: bueno,
0: cerca
1: es de público conocimiento, sí, sí, uh-huh. sí. Pero a mí me está yendo a colación esto, pero se le hizo una entrevista a una vecina, uh-huh. y la vecina lo que decía, ellos eran una pareja tranquila, uh-huh. nunca escuchaba nada, decía, ¿no? Como decir, la verdad que nos sorprendió mucho porque nunca tuvieron ningún problema. Uh-huh. Es como dice ella, de las puertas para adentro se muestra esta dominación y se vuelve a jugar el este rol de, bueno, algo habrá hecho desde las distintas edades de la víctima.
2: Cuestionar.
1: La si palabra. Es una niña es porque usaba TikTok y estaba hipersexualizada.
2: Porque
1: si es una
2: provocaba.
1: Persona, porque provocaba. Uh-huh. El TikTok es la nueva usada pollerita corta, uh-huh. ¿no? Digo yo, es la justificación. Si, y si es que estaba haciendo la madre y porque es la responsabilidad de la madre, nunca del padre. Uh-huh. Después, si es una persona más grande, y bueno, ¿y qué habrá hecho para generarle esta situación? Y también acá me parece muy importante destacar una cuestión que se dio en este caso particular y que no uh-huh. es un caso aislado también, esta cuestión del femicidio seguido de suicidio, ¿no?
2: Uh-huh.
1: Porque ¿qué pasa en esta cuestión? Se corre el foco de la revictimización y el victimario se convierte en víctima y decir, bueno, lo mató la culpa, no se dio cuenta que hizo algo malo y por eso se terminó uh-huh. matando. A esto que traigo a colación, ¿por qué? Porque en los últimos números establecidos uh-huh. por la Corte Suprema de Justicia en cuanto a los índices de femicidios y demás cuestiones, esos femicidas, uh-huh. hubo un porcentaje de 17% que posteriormente terminan suicidándose. Uh-huh. Y no tiene que ver con una cuestión, hay también un gran trabajo de Rita Segato que habíamos traído a colación, y no tiene que ver con una cuestión de sentirse culpable y no aguanté la culpa, me mate, bueno, y pobrecito, sino que justamente esto que venía diciendo ella, esta necesidad de ejercer el poder, el control, hace que justamente cuando ya no pueden mantener ese control respecto a esa persona, uh-huh. deciden, prefieren terminar con su propia vida que asumir que han perdido el control.
2: Claro. Que además también es algo muy importante. La pena es perpetua.
1: Exactamente.
2: Entonces, en ese punto me parece que es importante apuntar a la prevención. La prevención es la única forma de poder empezar a romper estas estructuras. Y es importante, y acá hablo para la comunidad que está escuchando, ¿no? Porque el caso que traes a colación, este último lamentable, tuvo un antecedente de denuncia y es importante, fundamental diría yo, que la población se involucre, ¿sí?
1: Exactamente.
2: Cuando hay una denuncia, por lo general siempre salen medidas de prohibición, que son las medidas cautelares, ¿sí?
1: Claro.
2: De prohibición, de acercamiento, hay botón de pánico, que son todas herramientas y recursos que da el Estado para cuidar a esa persona y ese núcleo familiar que está atravesando una situación de violencia. ¿Qué pasa la mayoría de las veces? Que no respetan a veces esas medidas, uh-huh. sabemos, o a veces apenas ven, se vuelve, ¿sí? Entonces, es importante decirle a la comunidad que cuando la persona hizo la denuncia y vuelve con el agresor y parece que está todo bien y que se arreglaron, ese es el peor momento, ¿sí?
0: Claro.
2: Entonces, sí es necesario que se involucren, sí es necesario preguntar. Cuando la mujer vuelve con el agresor es cuando más tenemos que estar uh-huh. acompañando, no juzgando, no diciéndole por qué le seguís dando la oportunidad, sino acompañando, pero estando presente. Porque, ¿qué pasa? Nos encontramos con la mayoría de las víctimas, por no decir todas, están solas.
0: Uh-huh.
2: Ya su familia le dio la espalda, no tienen amistades, porque eso es lo que hace el vínculo,
0: claro,
2: bailando.
0: Eso es lo que ahora vamos a hablar después, cuando volvemos, vamos a un corte y a la vuelta vamos a hablar de esta, lo que le llaman las banderas rojas o red flag, que dicen ahora que está de moda. Vamos a charlar de eso, ya volvemos.

0: Bueno, volviendo a nuestro segundo bloque de Mujeres con Sexto Sentido, les cuento por ahí si te sumaste recién que estamos hablando de cifras que duelen, charlando un poco de la violencia, de los femicidios, con Flor, que es abogada, por ahí si te sumaste recién vuelvo a decir, y con Sandra, que es psicóloga. Les recuerdo que este streaming se ve, saludo a la gente del interior, se ve en El Dorado a través del canal 9 del Norte Misionero los miércoles. Así que bueno, saludos a la gente del interior. Y la idea es, bueno, poner en palabras un poco esta situación que está, ¿no? Porque la violencia está instaurada, y ver de qué forma podemos comenzar a desnaturalizar esta palabra, que parece difícil, pero que es fácil cuando uno empieza a aplicar y a darse cuenta de que no está bueno que te lastimen, no está bueno sentirte mal, no está bueno que te duela, ¿no? Yo trabajo mucho, le cuento, dando talleres de conciencia corporal, y siempre hago ese ejercicio de la comodidad y la incomodidad. Porque a veces nos llega a dolernos, pero ya la incomodidad es una alerta para prestar atención a qué te está pasando, cómo te miran, qué te dicen, ¿no? Y habíamos quedado con hablar un poquito esta de las red flags, que están de moda, como esa palabra, ¿no? Las banderas rojas. ¿Cuáles son las alertas? Porque no empieza de golpe la violencia.
1: Claro, no, la violencia tiene un ciclo, ¿sí? Y tiene momentos, estadios, en donde en el primer momento, de manera pedagógica, se habla de esa manera, aparece todo lo que tiene que ver con la violencia emocional, verbal, psicológica, los insultos, los destratos, los silencios, el control, la manipulación. Aparece mucho esto del control en las redes, y eso ya nos da una pauta de que hay un control y un ejercicio de poder hacia la otra persona, en donde la persona que agrede y que tiene esas conductas no toma a la otra persona como una persona sujeto de derechos, sino más bien como un objeto que le pertenece y puede hacer lo que quiera con ese objeto, ¿no? Entonces, desde ahí ya es importante poder marcar esa banderita roja, como vos bien decís, y poder pensar que eso, si no se para, si no se corta, si no se pone un límite, va a seguir, porque la naturaleza de la violencia es ir escalando, siempre. Después aparecen momentos de tensión, ¿no? En donde aparece la explosión. La explosión violenta aparece o la violencia física o la violencia sexual, ¿no? También entonces la violencia sexual aparece muy naturalizada en relación a lo que es el rol de la mujer, ¿no? La mujer está para eso, claro, para satisfacer al hombre, y a veces cuando hablamos de violencia sexual pensamos en la violación.
0: Claro.
1: Es, sí, pero también lo es cuando la persona le obliga, ¿sí?, a tener relaciones, determinadas prácticas, el consentimiento, cuando el consentimiento está viciado. Todo eso da cuenta de esa explosión violenta.
2: Y en ese punto también es importante destacar que la violencia sexual no se limita, porque también hay un concepto errado de que solamente hay violación o hay violencia sexual cuando no son pareja, y como, bueno, en realidad si somos pareja o estamos casados, no, porque es un deber o no. O sea, incluso dentro de una relación sexoafectiva estable, si la persona no quiere tener ningún tipo de vínculo sexual y se va en contra de ese consentimiento, también estamos frente a un caso de abuso sexual o un caso de violencia sexual, independientemente, porque también muchas mujeres naturalizan esta cuestión de que dicen, no, a mí en realidad yo no soy víctima de violencia sexual porque en realidad él es mi marido o él es mi pareja, y lo que no quita que de todas formas ese consentimiento esté viciado y que esté siendo víctima, ¿no?
1: Claro, porque muchas veces en el consultorio, puertas adentro, empezamos a preguntar, o se empieza a historizar eso, y bueno, no hay una planificación y nunca hubo una planificación familiar. La mujer no dijo, bueno, yo ahora quiero tener, o de repente dijo, no quiero tener más hijos, y tuvo tres hijos más. Entonces, ¿qué pasó ahí, no? ¿Cuán viciado estaba ese consentimiento?
0: Totalmente.
1: Pero siguiéndolo el ciclo de la violencia, es importante que después de la explosión violenta aparece un periodo de aparente calma, ¿no? Aparece lo que se conoce como luna de miel.
0: Claro.
1: En donde el quien agrede entiende que sobrepasó, que pasó un límite, entonces empieza, pide perdón, lo que vemos todos, lamentablemente, ¿no? Pide perdón, se arrepiente, que no va a volver a pasar, muchas veces culpabiliza, porque vos, no hiciste lo que yo te pedí, porque vos mira cómo me ponés, porque los chicos, ¿no? Entonces, la culpa ahí ya empieza a trabajar también, como empieza a estructurarse como un mecanismo de defensa, lo cual hace más difícil después poder identificar esa violencia y salirse. Y ese círculo vuelve a empezar.
0: Claro.
1: ¿no?
0: Como todo círculo.
1: Como todo círculo. Pero la característica es que cada vez esos estadios son más breves y más intensos.
0: Y más intensos,
2: sí. Por eso ahí me parece importante volver a tu pregunta inicial cuando le hacías a Sandra esta cuestión. ¿Por qué les cuesta tanto salir? Okay. ¿O por qué no se van? Y en realidad ese es el problema. Uh-huh. Lo que hay que cambiar es el foco, digamos. ¿Por qué están metidas en ese círculo? Porque es un círculo psicológico. Y no solamente desde lo emocional, sino que hay digamos, estudios científicos en donde habla de que se genera una cierta adicción. Como pasa con el adicto con una sustancia. En esta cuestión también se genera una cuestión adictiva de esta de este estímulo de, bueno, de premio-castigo, entonces pareciera que estoy disfrutando esos mínimos momentos de luna de miel para poder tener esa satisfacción y después vuelve a repetir este ciclo de la violencia. Entonces
0: por eso
2: no es
0: también,
2: tan fácil
0: claro,
2: salir.
0: Por eso también la mujer es cuestionada por eso, porque viste que muchas veces se escucha esto que decía vos, no hay que dejarla sola, ¿no? Y la familia se cansa, el entorno se cansa, porque inclusive hay denuncias. Y ella vuelve, ¿no? Pero ahí, por eso realmente uno tiene que comprender ese psiquismo, ¿no? Está bueno que hables de eso para que bueno, si ustedes están viendo una amiga, alguien que está viviendo esa situación, no hay que dejar solo, porque realmente es muy complicado, es muy difícil. Y lo que siente, ¿no? Yo he tenido posibilidad de hablar con mujeres y con jovencitas también. Me contaban, por ejemplo, de tener que se van a comprar una ropa y le mandan un mensaje y tener que mandar una foto. Yo le digo, ¿cómo mandas una foto? No, porque tengo que mostrarle que me estoy cambiando. O sea, yo decía, ¿vos te imaginás vivir así? O sea, esto no es normal. No, pero yo siempre tengo que hacer eso. O sea, como mostrar
1: instalado.
0: Con una
2: foto. Naturalizado.
0: Totalmente. Mostrar con una foto que yo estoy donde digo estar.
1: Sí.
0: O sea, realmente te perturba mucho.
1: Y es importante para
0: quienes...
1: Es como
0: una gotita de agua,
1: sí,
0: ¿no?
1: Sí, para quienes estén escuchando y estén atravesando una situación... o saben de alguien que está atravesando una situación de violencia, que no le dejan solas, porque muchas veces esto, las mujeres, digo, o cualquier persona que está sufriendo una situación de violencia, primero se culpabiliza, ¿no? Siente vergüenza y piensa que es la única, ¿no? Y siente que la persona le va a juzgar, porque de hecho la sociedad juzga, ¿sí? Entonces, comentarles a la sociedad que nosotros estamos en Sarmiento 1842, entre Colón y Félix de Azara, que pueden acercarse todos los días, a la mañana o a la tarde, está el personal, pueden llamar a la línea, ¿sí? El llamado a la línea no implica una denuncia, con lo cual pueden simplemente asesorarse, preguntar,
0: charlar.
1: Nosotros los días miércoles está instalado, ya hace mucho tiempo, lo que es la admisión psicológica, ¿sí? Entonces, cualquier persona que esté en un contexto de violencia o que haya atravesado una situación de violencia puede acercarse de manera espontánea a Sarmiento 1842 y solicitar una entrevista psicológica. Ese mismo día, la colega, ¿sí? O un colega, le atiende, evalúa la situación y ya comienza un tratamiento, ¿sí? Es importante decirles a las personas que están atravesando esta situación que se puede salir, pero que no están solas, y esto no es un eslogan, ¿sí?
0: Claro.
1: De que hay instituciones que están acompañando desde el gobierno provincial, acompañando y poniendo todas las herramientas, las políticas públicas a disposición, ¿sí? Para acompañar y sostener esas situaciones para que puedan empezar a salir, ¿sí?
2: Sí, totalmente, y está yendo a colación lo que ella dice, que también doy fe del excelente trabajo que hace la línea 137, me han acompañado en un montón de situaciones de contención, porque no solamente están para esto, sino que tienen un equipo interdisciplinario donde acompañan desde la cuestión emocional hasta la cuestión muchísimas veces jurídica, cuando esa persona no tiene las herramientas suficientes para poder contratar a un profesional. Pero también es importante esto desde el ámbito jurídico, ¿no? Porque muchísimas veces ese círculo de la violencia, la mayoría de las veces cuando hay algún tipo de violencia, siempre viene acompañada de violencia económica. Entonces, esa violencia económica hace que muchísimas veces les cueste salir del círculo porque tienen hijos, porque piensan que les pueden sacar la casa, porque piensan que no van a tener herramientas para poder afrontar lo que es la rutina o la vida diaria de sin ese sostén económico, ¿no? Entonces ahí también la importancia de poder asesorarse jurídicamente respecto a los derechos. Yo creo que el conocimiento siempre empodera, lo que no implica que necesariamente tengan que iniciar un proceso judicial o una denuncia, pero sí saber cuáles son sus derechos y qué pasa realmente desde, bueno, del cuidado personal de los chicos, lo que antes se llamaba la detención, que no es tan fácil, que no te van a sacar la detención porque vas a hacer una denuncia, hasta saber cuáles son las herramientas que tampoco te van a echar de tu casa. Hay muchas cosas o hay muchos discursos instalados para generar justamente este miedo que hacen que la persona no pueda salir. Entonces también la importancia de tener las herramientas y de saber cuáles son sus derechos, cuáles son las herramientas legales que no necesariamente, repito, hacen que esa persona tenga que hacer la denuncia, sino que en el momento que esa persona se sienta preparada para hacerlo, tenga las herramientas y sepa y no se deje acaparar por esas amenazas muchas veces que son infundadas simplemente para generar miedo, ¿no?
1: Sí, es muy cierto lo que decís y está bueno también comentarles que en la subsecretaría tenemos esto que dice, todo lo que es el asesoramiento legal, jurídico, ¿sí? Para acompañar y para darle información, porque muchas veces las mujeres lo que escuchan es eso, esto que tal cual le decís, ¿no? De que te van a sacar el hijo.
2: No tenés dónde caerte muerta.
0: Sandra, ¿qué pasa con, por ahí para la persona, la mujer que nos está mirando y sufre de violencia psicológica y no sabe, no llega, porque hay veces que no se llega a los golpes, pero la mujer está sufriendo violencia psicológica y no sabe? Yo leía, te pregunto porque yo leía que es una de las más difíciles de identificar y la más difícil de denunciar.
1: Sí, sobre todo porque es difícil de identificar, pero por eso digo, estas pequeños índices.
0: ¿Qué sería la violencia psicológica?
1: La violencia psicológica se manifiesta, por ejemplo, lo más común, a través de insultos, de manipulación, de control, de hostigamiento, ¿sí? De amenazas. Estas cuestiones de controlar con quién me junto, a dónde voy. Y empieza muy sutil en una relación, por ejemplo, no hace falta que trabajes, quédate, no te va a faltar nada, ¿no?
2: La humillación propiamente dicha también.
1: Empiezan a cerrar los vínculos, no te juntes con aquel, tu madre no nos quiere, no nos quiere ver juntos. Entonces empiezan a aislar. Un ejercicio que se va haciendo muy silencioso, ¿no? Y muy al detalle, ¿sí? Porque muchas veces se confunde con amor, ¿no?
0: Claro.
1: Me cela porque me quiere. Entonces, más me cela, más me quiere. Eso es lo que está instalado como un mito.
0: Claro.
1: Pero el celo, los celos, dan cuenta de que hay una relación ahí de violencia, de poder, y sobre todo de tomar a la persona no como una persona, sino como una cosa, ¿no? Porque el celular, si es mío, yo puedo hacer lo que quiero. Claro. Puedo venderlo, romperlo, tirarlo, permutarlo, ¿no? Y fíjate que con las personas, con las mujeres, los crímenes, ¿sí? Hacia las mujeres, pasa esto. Las golpean, las mutilan, las violan, las tiran, las arrojan, ¿sí? ¿Por qué? Porque están contempladas. Y la relación que se establece es como un objeto. Entonces la persona que está sufriendo una situación de violencia está totalmente vulnerada en sus derechos, en los derechos humanos, ¿no?
0: Sí.
1: Entender eso, esa relación. Y poder, yo creo que es poder escucharse, ¿no? Y escuchar esto cuando empieza la incomodidad,
2: el cuerpo también siempre
1: la pesadez,
2: da alertas, ¿no?
0: Sí, por
1: y
0: eso
1: poder
0: digo,
1: hablar
0: yo,
1: de eso.
0: Yo trabajo mucho en los talleres, le doy eso y siempre termino con alguna situación de que me cuentan algo, porque les habilita a esto de la incomodidad, ¿no? O la vergüenza también, o lo que te en algún punto te está molestando y no te animas a decir porque hay miedo.
1: ¿Sabes?
0: El miedo es impresionante. Como
2: miedo y vergüenza y por el qué dirán, ¿no? Entonces también por eso vuelvo a recalcar lo que ya lo dijo Sandra. Es muy importante acompañar desde el acompañamiento, valga la redundancia, y no desde el juzgamiento.
0: Claro.
2: Porque desde el primer momento que esa persona siente que la están juzgando, se retrotrae y no cuenta más y no habla más. Y así esa persona haya vuelto 20 veces con ese violento, dice, hay que escucharla 20 veces, hay que escucharla.
1: Hay que estar.
2: Porque es un círculo que no es fácil salir porque hay muchas cuestiones emocionales, psicológicas. No cuestionar el por qué se queda, sino que ayudarla a que pueda salir, ¿no?
0: Claro, justamente por eso, porque uno necesita tratamiento.
1: Sí.
0: Es lo mismo que pasa cuando hay un adicto o un alcohólico que va al grupo, se trata la familia también, ¿no? O sea, Y ahí habría que ver también los niños y las personas que viven, porque realmente es algo que traspasa, ¿no?
1: Es como que son patrones que se repiten. Uh-huh. Muchos de los casos que trabajamos en la subsecretaría son mujeres, personas que en su infancia han sufrido situaciones de violencia de todo tipo. Uh-huh. Entonces son patrones que se van repitiendo y tal vez esa niña, siendo niña, adolescente, ha salido de la casa por no aguantar las situaciones de violencia que ya se daban en la casa, muchas veces de abuso, entonces uh-huh. de repente encuentran a alguien que más o menos le trata bien, que le da un techo, un pan, y se quedan
2: lo
1: ahí,
2: mínimo, tal cual.
1: ¿No? Y ahí se empieza a reproducir nuevamente el patrón.
2: Y no solamente las mujeres, de hecho también uh-huh. la mayoría de los agresores o los uh-huh. violentos tienen algún tipo de antecedente en cuanto a violencias en su infancia y lo replican, ¿no?
0: Claro.
2: Entonces, por eso volvemos al punto inicial de lo que veníamos hablando, la importancia de no esperar, porque ¿qué pasa? La sociedad se espanta cuando el crimen ya sucedió. Uh-huh. El derecho penal llega cuando obviamente ya hay un delito,
0: sí.
2: pero nosotros lo que tenemos que lograr es evitar ese delito.
0: Es trabajar,
2: ¿no?
0: en la prevención.
2: Entonces, trabajar en la prevención. Independientemente del lugar o el rol que podamos ocupar, ella de manera institucional, yo de manera profesional, uh-huh. Cada uno y cada una puede interpelarse y aportar a que esto se vaya desnaturalizando desde la casa, con su familia, con su grupo de amigos, uh-huh. Diciendo, che, no está bueno que divulgues esto, no está bueno que tengas este tipo de actitudes. O sea, todas esas mínimas conductas que parecieran ser irrelevantes aportan a que esto se empiece a desnaturalizar y pueda empezar a cambiar, ¿no?
0: Sobre todo teniendo en cuenta que es algo que nos traspasa a todos, porque aparte es algo que no es solamente de nuestro país, es algo mundial. Uh-huh. Evidentemente hay cosas que traspasan las fronteras como esto, ¿no? Que tiene que ver con un montón de cosas que estamos viviendo a nivel humanidad, donde justamente tenemos que poder ponerle palabras a esto. En la casa por ahí poder hablar de qué pensás vos de esto, ¿no? O qué crees o qué sentís. ¿Qué cosas estás escuchando también en el tema de los chicos, los adolescentes? ¿Qué cosas miran en las redes, no? Porque hoy cualquiera agarra un micrófono y habla y por ahí les llega videos de un montón de cosas donde vos ves realmente un desprecio hacia la mujer, un desprecio sí. hacia la palabra, ¿no?
2: Eso es fundamental lo que vos decís, hablar mucho con los adolescentes, uh-huh. con los niños. Hoy tenemos una herramienta que yo digo es un arma de doble filo, uh-huh. las redes sociales, el acceso, la información, muchísimas veces también juega una mala pasada por todo lo que me estás comentando. Entonces, también poder tener estas charlas, obviamente, adaptadas a la edad de niño, ese adolescente, pero poder contar lo que está pasando, hablar de los femicidios, uh-huh. hablar de la violencia, para que se sientan ya parte también de esta cuestión, como bueno, ¿qué vamos a hacer para que esto vaya cambiando? ¿Qué puedo hacer yo desde mi lugar para que esto no siga sucediendo?
1: Todos claro. somos parte.
2: Todos somos parte, por eso, como decían, no, que en primer lugar, como también lo decíamos, que no, que los varones no se sientan interpelados o no se pongan a la defensiva de que estamos claro. en contra de ellos,
0: sino
2: que claramente
0: los necesitamos. Vemos
2: como, si bien son un número que son parte del problema, pero también son parte de la solución. Pero hasta que no se vean como parte, como que no sientan que es una problemática también propia, es muy difícil.
1: Sí, entonces, es importante ahí esto, y recalco, que me parece que es importante mencionar, que en la subsecretaría también, por supuesto, se atienden varones.
2: Exactamente.
1: ¿Sí? Son los menos, sí, claro, pero asisten, ¿sí? Porque además cuando salen las medidas del juzgado, que son las medidas cautelares, sale atención psicológica para ambos, tanto para el agresor como para la persona que es víctima. Y muchos varones asisten, interpelados por esta cuestión del oficio, ¿sí?, judicial, pero también algunos asisten de manera espontánea, voluntaria, entendiendo de que hay algo que no está bien. Y se celebra esto, ¿sí? Y también animarlos y a decirlos en las escuelas cuando vamos a hablar con los chicos de secundario, se escucha mucho, uh-huh. ¿sí? Esto de, bueno, a veces hacemos esto porque nos sentimos muy solos, ¿no? O no sabemos qué hacer.
0: Claro.
1: Y está bueno poder escuchar eso porque es abrir la puerta a que puedan empezar a hablar de lo que les duele, del malestar, de lo que les sufren. Porque
2: o de lo que lo tienen naturalizado.
1: Todos exactamente. Sufren, ¿no?
2: Y bueno, respecto a colación lo que decía ella, esta cuestión de, bueno, el acceso a la justicia, ¿no? Uh-huh. El acceso a la justicia no siempre es el mismo para todas las mujeres, en el sentido de que muchas llegan ya al sistema judicial luego de haber atravesado todo tipo de violencias, llegan totalmente descreídas, llevan uh-huh. con miedo, llegan angustiadas. Por eso es muy importante entender que el acceso a la justicia no significa solamente poder hacer una denuncia o tener una orden o uh-huh. tener un expediente. La importancia de un trabajo de apoyo, de contención y de acompañamiento a esa víctima desde ese lugar. Y ahí sí me parece que fue un rol fundamental el trabajo que vienen haciendo desde la línea, porque no es simplemente, bueno, ya entabló la denuncia, ya está, o ya inició la causa judicial y ahora le toca a la justicia, sino que atrás de cada causa, cada caso, hay una historia personal, hay una experiencia previa, hay familias. Entonces me parece relevante que ese acompañamiento sea individualizado y que se sientan acompañadas desde uh-huh. desde ese lugar, también desde ese proceso, porque no es solamente ir a hacer un mero trámite como cuando, no sé, te roban algo, decir, bueno, claro, me roban un
3: y esperar
2: celular,
3: a que vuelvan a llamar.
2: Exactamente. ¿No? Uh-huh. Entonces, uh-huh. Generalmente la víctima necesita no solamente hacer la denuncia, después tiene que volver a ratificarla, tiene que presentar testigos. O sea, es un trámite bastante engorroso, uh-huh. pero si está bien acompañada y contenida, eso se hace mucho más llevadero. Entonces me parece súper importante contar con algún tipo de acompañamiento humano, más allá de uh-huh. lo jurídico, digamos, para atravesar ese proceso y sentir que no están solas, ¿no?
3: Claro, que utilicen los recursos, las políticas públicas uh-huh. que están funcionando a través del gobierno provincial, que se acerquen a la subsecretaría, que se acerquen a acceso a la justicia, sí. también, sí, que las personas puedan empezar a entablar ese nexo y que empiecen a ser activas también en ese proceso. Es importante brindar la información. La información es poder, ¿sí?
0: La información es poder. Y bueno, para, digamos, por ahí para alguien que está escuchando, vos dijiste, pero volvé a decir, ¿dónde pueden ubicarlos en la dirección?
3: Nuestra sede central es Sarmiento 1842, uh-huh. ¿sí? Uh-huh. Pueden acercarse allí. Tenemos sede también en Garupá. Pueden seguirnos en nuestras redes sociales, que es SRC y Violencia uh-huh. en Instagram, y en Facebook es SRC y Violencias, uh-huh. ¿sí? Subsecretaría de Relaciones con la Comunidad y Violencia. Allí sí. tenemos toda la información que se va dando, damos también todo lo que tiene que ver con, como había dicho hoy, uh-huh. con salidas de la violencia, que tienen que ver con capacitaciones, en donde se le enseña algún oficio, alguna actividad, cosa que puedan empezar a vender, a tener independencia económica, claro. que es fundamental, como decía la abogada, para poder salir de ese ciclo de la violencia, ¿sí?
0: Totalmente.
3: Tenemos sede en Itambehuazú, en Garupá, en La Vaquita se están haciendo uh-huh. actividades, ¿sí? Así que bueno, acérquense.
0: Sí, sobre todo saber de que hay cientos de mujeres y miles de mujeres uh-huh. que pasan por esta situación, que salen con ayuda, otras no, lastimosamente, las matan, como dijiste vos. Entonces, que bueno, que saber de que este eslogan de no estás sola no es que es un eslogan, sino de que hay toda una estructura que está ahí justamente para cuidar cuando hay que cuidar y después educar, sanar también, ¿no? Sí. Esta palabra sanar, porque realmente se enferma mucho el alma de una persona sosteniendo esto, creyendo de que hay algo malo adentro tuyo, ¿no? Porque eso es lo que primero escucho, digo, como que hay algo que hice mal.
2: Es que eso es lo que logra justamente el violento, uh-huh. que la responsabilidad se sentir que recae sobre uno. Y también, bueno, para quienes están escuchando, uh-huh. más allá de todo esto que venimos hablando, la importancia y el acompañamiento que hace la línea 137, uh-huh. que las personas sepan en primer lugar que no necesariamente la víctima, sino quienes sepan de que existe una víctima también pueden hacer la denuncia. Uh-huh. Y la denuncia la pueden hacer independientemente de la línea 137 en cualquier comisaría. Ajá. No necesariamente tiene que ser comisaría de la mujer. Uh-huh. Cualquier comisaría, la más cercana, tienen la obligación de tomarle la denuncia. No deben irse hasta que esa denuncia uh-huh. no sea tomada. En el caso de que no sean las comisarías, pueden acercarse a la Oficina de Acceso a la Justicia, que está enfrente del Palacio de la Justicia, a cargo del doctor Odín, que también uh-huh. que trabajan de manera muy muy buena y acompañan a las víctimas, a las defensorías oficiales, a las fiscalías oficiales. Entonces hay muchos lugares en donde se puede erradicar la denuncia. Vuelvo a decir, no necesariamente siendo víctima, también cuando conocemos alguna situación de alguien que pueda estar siendo víctima, hacer la denuncia correspondiente para que las autoridades puedan analizar y controlar si efectivamente hay algún tipo de violencia y en el caso necesario brindar la asistencia para contener, ¿no?
0: Claro, porque esto de que muchas veces uno ve alguna situación y no te querés meter, uh-huh. Ya sea no solamente la familia.
3: Fíjate qué importante.

0: Público de denunciar, ya no es opcional,
1: claro.
0: Tenemos la obligación de hacer esa denuncia ante alguna situación de violencia que tenemos información.
2: O
0: que
2: sospecha, nos o sospecha incluso.
1: ¿Se ante denuncia una sospecha anónima?
2: Sí, en el caso
0: como
2: sí hay.
0: Funcionario público no se puede hacer público, de manera anónima.
2: Ahí está haciendo la distinción ella. Una cosa es, bueno, el vecino o la vecina que puede acercarse de manera anónima, poder hacer la denuncia. Sin embargo, cuando ya estamos ocupando un rol de funcionarios públicos, y esto también es importante aclararlo, funcionario público no significa que tenga que tener un cargo, ser ministro, ser secretario o jefe, por decirlo de alguna forma. Funcionario público también es un docente que está en una escuela, también es un enfermero, una persona que trabaja en el sistema de salud pública. O sea, todos quienes de alguna u otra forma dependen del Estado ostentan el carácter de funcionarios públicos y tienen la obligación de hacer la denuncia, no ante solamente una situación de conocimiento, sino ante una leve sospecha, y más en el caso de niños, niñas y adolescentes, para que el sistema judicial pueda llevar adelante la investigación correspondiente para detectar o no.
1: Bueno, chica, más que claro, gracias por acompañarme, por traer todo esto a la mesa. Bueno, ya quedó todo registrado, así que vamos a seguir pasando info para que la gente sepa dónde llamar, sobre todo las mujeres. Y bueno, eso, gracias, y nosotros nos vemos el lunes. Espero estar mejor.
0: Gracias a vos por la invitación.
1: Chao, chao.
0: Chao.

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7: un sismo devastador sacudió Los Ángeles, California, en enero, causando enormes daños estructurales y decenas de víctimas.
8: Durante 1994 se estrenaron películas icónicas como Forrest Gump, Pulp Fiction, El Rey León, y se emitió por primera vez la exitosa serie de televisión Friends. 32 años.

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2: Lamento boliviano, Los Enanitos Verdes, un verdadero clásico del rock en español que estalló en las radios de toda América Latina durante 1994.
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3: Chipi Chipi, Charly García, uno de los temas más pegadizos y recordados de la etapa solista del prócer del rock argentino, perteneciente a su álbum La Hija de la Lágrima.
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0: Matador, Los Fabulosos Cadillacs. Aunque el álbum salió a fines de 1993, la canción alcanzó su pico máximo de popularidad internacional e impactó en MTV a lo largo de todo 1994.
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2: Lamento Boliviano, Los Enanitos Verdes, un verdadero clásico del rock en español que estalló en las radios de toda América Latina durante 1994.
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3: Chipi Chipi, Charly García, uno de los temas más pegadizos y recordados de la etapa solista del prócer del rock argentino, perteneciente a su álbum La Hija de la Lágrima.

0: Matador, Los Fabulosos Cadillacs. Aunque el álbum salió a fines de 1993, la canción alcanzó su pico máximo de popularidad internacional e impactó en MTV a lo largo de todo 1994.
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10: Hola, hola, bienvenidos a nuestro programa. El momento ideal para comenzar a disfrutar, estés donde estés, de tus canciones, de las mejores canciones de los 70, 80, 90. Momento para recordar, momento para revivir instantes. Soy Silvia Resualve y ya mismo comenzamos. La banda danesa formada en Copenhague en el año 1979 y que aún sigue activa. Está compuesta por Tim Stalls y John Goldberg, mundialmente famosos por este tema del año 1982. Laidback, Sunshine Reggae.

0: Esta canción, coproducida por Quincy Jones para su segundo álbum como solista, Thriller, del año 1982, fue la tercera canción del álbum lanzada como sencillo. Better ganó 2 premios Grammy en las categorías de Mejor Canción del Año y Mejor Voz Masculina de Rock. Y una curiosidad destacada de esta canción: el solo de guitarra intermedio fue grabado por el guitarrista Eddie Van Halen. Michael Jackson, Beat It.
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0: Lo que llega es In Excess, Original Sin.
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0: La banda debutó en los Estados Unidos en 1983 con el lanzamiento de su álbum Shabu Shuba y haciendo una gran gira por todo el país. En 1984 lanzaron The Swing, cuyo single adelantado, Original Sin, producido por Neil Rogers, se convirtió en el primer número uno de la banda en Australia y alcanzó algo de notoriedad en los Estados Unidos. In Excess, Original Sin. Esto no es más que una muestra de lo que será nuestro programa hoy. Ya volvemos.
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Lo importante acá en Retrobits es que te animes a sentir un poquito de nostalgia. Sí, porque lo que viene ahora tiene que ver con eso. Esto es David Bowie junto a Queen, Under Pressure.

0: compuesta en el año 1981 por Queen y David Bowie. Originalmente Bowie se había juntado con Queen, ya que él iba a cantar de fondo en la canción Cool Cat de Queen. Pero al final no hicieron esto, ya que la banda se sintió disconforme. Entonces, después de un tiempo de estar juntos, escribieron esta canción. David Bowie, Queen, Under Pressure.
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0: año 1986 para la banda Genesis. Invisible Touch, toque invisible.
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0: Entonces, y fuerte el aplauso para ellos. Es que esta canción es una de las más exitosas de esta banda. Wonderwall está dedicada a la novia de Noel Gallagher, Meg Matthews. Noel se casó con Matthews, pero se divorciaron en el 2001. Gallagher ahora dice que la canción no habla en lo más mínimo de su ex esposa. Sugiere que esta interpretación surgió de la prensa y que no hubo manera de decirle a su novia que esa canción no se trataba de ella. Gallagher dice que es una canción dedicada a un amigo imaginario que un día vendrá y lo salvará. Al comienzo Noel quería cantar esta canción, pero le dio a su hermano Liam la oportunidad de hacerlo. Grabada en 1995, alcanzó el segundo puesto en la lista de éxitos del Reino Unido. A pleno viviendo los 90 con esta canción. Oasis, Wonderwall.
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0: Seguimos acompañándote en RetroBits. Acordate que podés contactarte con nosotros a través de Facebook. Nos encontrás así, como se llama nuestro programa, RetroBits. Estás invitado a sumarte, elegir canciones y contarnos qué te parece el programa, por supuesto. Y continuando con nuestro programa, Roxette, y esta canción que está incluida en la banda sonora de la película Mujer Bonita. Roxette, Must Be Love, año 1990.

0: Esta canción de Madonna fue publicada el 30 de junio de 1986. True Blue se convirtió en el segundo álbum más vendido de la carrera de Madonna hasta la fecha, después de Immaculate Collection, consiguiendo 24 millones de copias vendidas en todo el mundo hasta el 2008. Madonna, True Blue.
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0: Used to Love Her aparece en el disco de la banda publicado en noviembre de 1988 llamado Generalize. La letra del tema trata de un hombre que intenta asesinar a una mujer y decide enterrarla en su patio trasero. Axel luego continúa diciendo irónicamente Happier This Way. Axel dijo en una entrevista que la canción estaba hecha para burlarse de estas canciones que hablaban sobre los hombres que son maltratados por mujeres. A pesar de que la canción no fue un gran éxito comercial para la banda, es un tema esencial para los fanáticos de Guns N' Roses y poco a poco ha retomado gran cantidad de reproducciones en las radios. Guns N' Roses, Used to Love Her, la amaba.

0: Y así culminamos este tercer bloque de Retrobeats. En un ratito estamos con Spin Doctor, Lenny Kravitz y, por supuesto, no puede faltar como todos los días, sonaron con el tiempo esas bandas o solistas que tuvieron uno o dos éxitos en toda su carrera artística. No te lo pierdas. Ya volvemos.
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0: Conocidos por sus canciones To Princess y Little Miss Cat To Be Wrong, que alcanzaron los números 7 y 17 respectivamente en las carteleras del Billboard Hot de música pop. El álbum que incluyó aquellas canciones fue Pocket Full of Kryptonite, que llegó a ser el mejor disco de la banda. Spin Doctors, To Princess.

0: Esto es Lenny Kravitz. No termina hasta que no termine. Año 1991.
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0: Robin Neville, cantante, compositor y productor guitarrista pop estadounidense, mejor conocido por su éxito del año 86, Se la vi y nada más.

0: de miércoles. No te vayas. Ya volvemos.
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0: Bueno, la idea también es emocionarte, recordar, sentir un poquito de nostalgia, rememorar tiempos pasados a través de las canciones. Esta es la invitación que te hacemos en Retrobeats. Por eso llega Liverpool Express, You Are My Love, del año 1975.